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Fama, Jorge Guerrero, con el tema Mi Nuevo Grito Guerrero. Buenos días, Maturín, Monagas, Oriente de Venezuela y el mundo. Bienvenidos al programa que alegra los domingos en la mañana con buena música venezolana, música del folclor colombo venezolano. Joropeando, el más alegre, el que usted quiere escuchar para despertarse. Y en esta mañana, donde en muchos sectores de nuestra ciudad está cayendo un soberano palo de agua, bueno, entonces mejor échele los pies al barro y baile joropo sabroso con nosotros en Joropeando. Usted ponga el cafecito, ponga el desayuno o prepare ya el almuerzo, que nosotros le vamos a poner la buena música en Joropeando a través de tu preferida 104.5 FM. 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Marini Mundaray está hoy en el control, en la dirección de la estación, José Gregorio Rodríguez. Maigualida Ramírez maneja las redes sociales. Les habla Gustavo Sosa Salazar. 19.105 mi certificado de locución. 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Hoy es domingo, 13 de septiembre de 2026. ¡Wow! 13 de septiembre. Un día histórico. Aunque muchos no lo quieran reconocer hoy en Venezuela, este es un día histórico, pues se cumplen hoy 85 años de la fundación del Partido Acción Democrática, el Partido del Pueblo, como se decía en otrora. Y ¿quién no recuerda aquellas frases icónicas de aquellos tiempos del partido encabezado por Rómulo Betancourt, su líder máximo y presidente, primer presidente de Venezuela, primer presidente electo de Venezuela, electo democráticamente, además que fue presidente en 1945, presidente de la Junta Militar, que presidió el país en lo que se llamó el trienio Adecco entre 1945 y 1948, también fue el primer presidente democráticamente electo de Venezuela en 1959. O sea, fue electo en 1958, pero su mandato duró de 1959 a 1954. Él, junto a Raúl Leoni, Gonzalo Barrio, el maestro Prieto, Andrés Eloy Blanco y otros líderes de la época, fundaron el Partido Acción Democrática, los que posteriormente fueron llamados ADECOS, porque además de las letras A y D, también le pusieron el CO de comunistas. Para que sepan historia, los que hablan ahora de izquierda revolucionaria, el Partido Acción Democrática siempre ha sido un partido de izquierda, y los de derecha, o los copellanos en este país, los llamaban ADECOS para asimilarlos un poco a los comunistas de la época.
se enteraron de eso. ¿Qué les parece? 85 años. Bueno, felicitaciones a aquellos que todavía dicen con la boca llena y con mucho orgullo, adecuo es adecuo hasta que se muera. Yo recuerdo hoy día, como diría don Francisco, a mi señora madre, Ángela de Sosa, que decía con mucho orgullo, no, yo soy adeca hasta que me echen la última tierrita. ¿Qué tal? Adecos por convicción, algunos por tradición y otros porque de verdad sienten en el corazón el partido, aunque algunos ahora sean rojos rojitos. Pero son blancos por dentro, así como en la época de la Guanábana, cuando eran verdes por fuera, se hacían copellanos y eran adecos de corazón. Bueno, así también hay muchos rojos rojitos que también todavía siguen siendo adecos. Y hay muchos que todavía dicen, no, hombre, no se coman ese cuento. No se coman ese cuento que aquí quienes mandamos somos nosotros todavía. 0424-910-6827 es el número que usted tiene a su disposición para acompañarnos en la musicalización de nuestro espacio. Aquí tenemos la visita de Luis, que seguramente va a colaborar con nosotros también. Y ya José Miguel Fajardo se encargó de mandarnos un montón de temas para que nosotros coloquemos aquí. Vamos a ver cuál escogemos de eso, José Miguel, porque todos están muy buenos. Hay unos chistosos, otros de mucho amor y unos dedicados al llano, como tiene que ser, porque el folclore da para todo. Nos ayuda a escuchar música de todo tipo, de despecho, de cachos, de amor, de coleo, de gallos, de bromas, incluso hasta de chisme. Que estaremos hablando hoy de eso, por cierto, ahí ya llegó la columna dominguera de nuestro amigo Jesús Luces, la vamos a compartir un poco más tarde, y eso sí, buena música venezolana. Vamos a seguir con la parte musical de nuestro espacio. Franklin Arrieta, me dijiste. No, Franklin Guevara. Franklin Guevara, y el tema se llama Flor de Guamacho.

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escuchábamos a los tocayos Luis Latuf y Luis Jiménez de acá del estado Monagas con el tema Coplas y Filo el Lomo. 10:33 minutos, vamos con publicidad. 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Bueno, les cuento, hay mucho que contar. Vamos a hablar rápidamente del torneo de tenis de los Estados Unidos. El abierto de los Estados Unidos está llegando este domingo a su final, pero ayer estuvimos disfrutando de la gran final en el ramo femenino. Las muchachas se dieron a morir para enfrentar en esta final. Primero, Arina Sabalenka como número uno hasta ayer, o mejor dicho, hasta el jueves. Era la número uno. Se enfrentaba a la número dos, que ahora es número uno, Elena Rybakina. Ellas se enfrentaron en la final después de unas semifinales extraordinarias donde vencieron a las norteamericanas Jessica Pegula y Coco Gauff. Buenas las semifinales, y como tenía que ser, la final fue una gran final. Se definió en tres sets,
El primero para Rybakina, 6-4. El segundo lo ganó Aryna Sabalenka, 7-5. Y en el tercero sí se soltó la kazaja Rybakina y venció 6-2 para obtener su segundo título de Grand Slam, el primero acá en Nueva York, y destronar a la campeona defensora tanto del título como del número uno. Ahora Yelena Rybakina es la número uno mundial. La número dos es, a partir de ahora, Aryna Sabalenka. Sin embargo, las dos vamos a seguirlas viendo con frecuencia a los amantes del tenis en estas lides de los Grand Slam. Sin embargo, decía hace unos días Aryna Sabalenka que ella soñaba con ganar el Master, el campeonato de fin de año que definen las ocho primeras muchachas del torneo. Hoy será la final masculina. Alexander Zverev, número uno del torneo, se enfrentará a Ben Shelton, la nueva promesa norteamericana del tenis mundial, que apareció como número 8, pero que venció en la semana a Carlos Alcaraz en un gran partido, y en la semifinal el viernes, en otro buen juego, venció a su compatriota Franz Tiafoe, y está por primera vez en la final de un Grand Slam para enfrentar a Alex Zverev, que viene a su tercera final consecutiva en los Grand Slam, después de ganar Roland Garros, perder en Wimbledon con Jannik Sinner, y ahora está nuevamente en la final de Estados Unidos, que había perdido hace algunos años, unos 7 creo, con Dominic Thiem. La final donde Zverev tuvo incluso hasta puntos para campeonato y no lo pudo concretar. Sin embargo, el muchacho de 29 años de allá de Alemania, con todos sus problemas de diabetes, está como máximo exponente hoy y favorito para ganar otra vez un Grand Slam, el primero acá en Nueva York. De eso le vamos a estar comentando quizás el próximo domingo, si es que me acuerdo, porque como el juego es en la tarde, no le podemos dar el resultado. Son las 10:40 minutos. Vamos a seguir con la parte musical de nuestro espacio. Vamos a escuchar a Miguel Anato, de acá del estado Anzoátegui, con el tema Su amor, la carta y el río.

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1: Son las 10:47 minutos. Ahí escuchábamos a Carlos Guevara con un tema de Alexander Tiapa, El papelón del Chaparro, Prisionero de tu fe, ¿eso es que se llama eso?

formando los locutores del mañana y algunos ya de hoy, incluso hasta de ayer, que hemos escuchado hace mucho rato en la radio, pero que no habían sido certificados, que se han aprovechado lícitamente, claro, de la llamada, el certificado de productor independiente, ¿no? Lo cierto es que muchos de ellos no tenían el certificado de locución. Ayer lograron culminar con éxito su formación definitiva como locutores, pero si yo les nombro algunos, por ejemplo, como Jorge Carrión, extraordinario locutor que nos ha acompañado desde hace aproximadamente 14 años, decía él ayer, que tenía ya en radio. Si hablamos de Franklin Limongi, si hablamos de José Maestre, Nené, y de una muchacha que ha trabajado también por allá, Desiree Carrizales, que la conocen por allá por Caicara, tiene mucho tiempo trabajando en radio, y muchos otros. ¿Trabajó aquí también? Sí, parece que quiere volver, Desiree, para acá. Y hay muchas voces extraordinarias. También está, no sé si ustedes lo han oído nombrar, Samael Gamboa se llama, el presbítero de acá de la Catedral Nuestra Señora del Carmen. Y así muchos otros están trabajando. Hay voces muy bonitas, tanto entre damas y caballeros, voces. José Rafael Bottini, chico, narrador deportivo, profesor. Ángel Mundaray, que está también aquí acompañando a Ángel Gainza en las noticias, y a José Abraham Barri. Ellos forman parte de la tercera corte de la USAR, la Universidad Pontificia Santa Rosa, que está culminando apenas ayer el curso de locución. Próximamente será la graduación. Felicitaciones a todos. Yo me voy a tomar unos minutos para extender esa felicitación muy especialmente, además de a todos los profesionales que estuvieron ahí ayer. Pues son muchos profesionales que consideran que van a poner un plus en sus carreras siendo ahora locutores. Voy a detenerme un momento para felicitar, y usted me va a colocar después la canción esa que le envié de Luis Andrés Bianchi, la que tenemos allí, para felicitar especialmente al abogado Ronald Cazorla y al profesor Osvaldo Gutiérrez, personas con discapacidad visual adquirida. No son ciegos de nacimiento como este servidor, sino que han perdido su visión luego de ser ya profesionales. Osvaldo es profesor de inglés, Ronald abogado de profesión, de una trayectoria reconocida acá en la ciudad. Ellos han perdido la vista después, y sin embargo, después de pasar el trago amargo ese de perder su vista, se han empeñado en demostrarle a la colectividad y a sus familias que no por perder la vista van a quedarse como un perol, como un florero en sus casas. Ayer decía Osvaldo, por ejemplo, que cuando él escuchó la promoción del curso de locución, le dijo a la familia que, bueno, yo quiero hacer ese curso. Él decía que sintió así como que la familia decía, bueno, ¿y a este qué le pasa? ¿Qué bichito le picó? Pero luego volvió a escuchar acá con los amigos del humor y el interés la promoción e insistió, y esta vez la familia le dice, bueno, si eso es lo que tú quieres, vamos a hacerlo. Y qué trabajo tan impresionante hicieron durante esos 10 sábados presenciales, tanto Osvaldo como Ronald, para demostrarle al mundo que sí se puede, que si uno quiere lograr algo independientemente de las dificultades, los obstáculos que se le presenten, eso tiene forma de vencerse. Como yo dije una vez, cuando obtuve mi título de abogado, si Dios te da la capacidad de soñar, seguro que

capacidad para hacer esos sueños realidad. Y ese sueño se le cumplió ayer a Osvaldo Gutiérrez y a Ronald Cazorla, que aumentan su capacidad profesional al ser ahora locutores de la patria. Pronto estarán recibiendo todos sus certificados de locución emitidos por la Universidad Pontificia Santa Rosa, y nosotros a esos nuevos colegas los felicitamos, porque estamos seguros ya que el trabajo está hecho y que nosotros, cuando nos retiremos de la radio algún día, como tiene que ser, ellos van a seguir nuestros pasos y lo harán por lo menos, al menos con la calidad que nosotros queremos que lo hagan. ¿Y por qué no? Hasta mucho mejor, porque tiene que ser así en ese eterno devenir de la vida en donde los alumnos siempre tienen que superar a los profesores. Así que en nombre de Ángel Gainza, Arturo Marcano, Robert González, Noelia Martínez y este servidor, quienes fuimos acompañados ayer de Elisaúl Ruiz, que también es profesional de la docencia, le vamos a enviar un abrazo y una calurosa felicitación a esos muchachos que ayer nos homenajearon a nosotros con unos recuerdos extraordinarios, unas cajas adornadas, llenas como un cotillón, con unos dulces, unos pasapalos extraordinarios y unos detalles en donde aparece, bueno, nos llamaron viejos, aparece un cassette, aparece un radio de esos de antaño, un radio reproductor, pero nosotros nos sentimos orgullosos, hasta el jugo que nos dieron Mariní, Luis y amigos oyentes, hasta la botella de agua mineral estaba personalizada con un detalle extraordinario. Muchísimas gracias en nombre de todos los profesores que estuvimos a nuestro cargo esta felicitación. Y ahora, para coronar eso, vamos a escuchar a otro muchacho que también es ciego, también es persona con discapacidad visual. Se llama Luis Andrés Bianchi, es de Barlovento, Estado Miranda, y vamos a escucharlo con este tema que se llama No te veo, pero te vuelo.

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1: Escuchábamos al cardenal Reinaldo Armas con el tema Tridimensional. ¿Cómo se le canta de bonito al amor? Son las 11:03 minutos. 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Gracias por tu sintonía, Aurimar, señora Yoli de Marcano. Chico, por allí me conseguí el otro día a la señora Santa Farías. Llegaba yo aquí a la emisora y ella me saludó, me dijo, yo lo escucho desde siempre, desde aquí de Zamuro afuera. Un gran abrazo a la señora Santa. Gran abrazo también para la señora Gladys Vera, que está siempre en sintonía de nuestro espacio también por allá por el Zamuro. Saludos, señor Aquilino, un gran abrazo para usted y toda la gente que nos escucha en todas las parroquias de nuestro municipio y en todos los sectores de nuestra parroquia, ¿por qué no? Maridy Mondaray está en el control, yo soy Gustavo Sosa Salazar y estamos aquí gracias a Salvador, el salvador de tu bolsillo, el de las banderas amarillas en la calle, entre la calle Boyacá, entre Sucre y Juncal. 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Chico, qué problema con las cosas cuando uno quiere leer. Entonces, resulta, ¿no?, que ahora todo el mundo habla en esos términos de cúspide, de cimas, de ser lo mejor de lo mejor, la élite. Claro, pero aquí en Venezuela, como hablamos de todo un poco, entonces algunos dicen, allá en Maracaibo, por ejemplo, dicen que es la Pepe el Queso, como según me dijeron que se llama el epicentro de hoy, todavía no lo he leído, y lo que sí me llegó por aquí es lo del amigo Jesús Luces, que dice, oye, ese tipo sabe, amanecimos de boca en boca como si fuéramos la tapa del frasco con ese chisme. El chisme no es un invento de las redes sociales ni de los pasillos de oficina modernos. Es, en realidad, el software social más antiguo de la humanidad. Desde que el Homo sapiens aprendió a articular sonidos alrededor de un fogón, descubrió que hablar de los asuntos ajenos no era solo un pasatiempo, sino una herramienta de supervivencia. La palabra chisme tiene un origen etimológico curioso que nos remonta al latín vulgar sisma, que derivó en chifla o burla. Sus primeras evoluciones en la península ibérica, el término estuvo emparentado con los silbidos sibilantes, con ese susurro que imita el roce, el secreto del aire expulsado al decir, ¿te enteraste de lo que hizo el vecino? El chisme nació siendo literalmente un soplo. Durante siglos, el escenario por excelencia de este arte popular fue en la pila de agua pública, pilando maíz con la vecina, lavando ropa propia o ajena en el río. El ponderado siwi correvidile. Ahora, en tiempos más modernos, el equivalente más pipirisnai terminó siendo en los pasillos del supermercado o en el gimnasio mientras hacían pesas. En los pueblos y barrios tradicionales, el chisme cumplía una función antropológica fundamental. Cohesionaba la comunidad. Con el paso del tiempo, el chisme mutó de formato, pero mantuvo intacta su química adictiva. Pasó de las cartas manuscritas de la burguesía, donde un malentendido en un baile podía acabar en duelo, a los teléfonos celulares, perdón, disco con cable, esos que obligaban a las abuelas a hacer malabares gimnásticos para alcanzar el auricular en la cocina mientras espiaban por la ventana. Posiblemente de allí el término María Ventana. Hoy en día el chisme ha perdido algo de su calidez artesanal. Ya no huele a café recién colado en el zaguán de la casa. Las aplicaciones de mensajería por redes sociales lo han industrializado, convirtiéndolo en un flujo de datos constante llamado Trending Topic. Sin embargo, en su adolescencia más profunda, el chisme siguió siendo el mismo ritual primitivo, con la necesidad imperiosa de conectar con los demás a través de las debilidades ajenas, un recordatorio constante de que, al final del día, todos somos humanos, vulnerables y curiosos. La próxima vez que alguien se acerque y te diga, bajito en la oreja, te voy a contar algo, pero que quede entre nosotros, estarás participando de una tradición milenaria que ni los algoritmos han podido catalogar y esperar. Ahora, deja la chismeadera y escribe en tus comentarios. Así dice nuestro amigo Jesús Luces. Más tarde verificamos un poco de lo que nos dice Jesús Antuares en La Pepa el Queso. Vamos a ver de qué se trata. Pero antes, cuando son las 11:09, vamos a escuchar, por cierto, hablando de chisme, a un chismoso cantado por Nelson Delgado.

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1: Están escuchando. No se metan en mi vida, porque eso a nadie le importa. Los chismosos y las chismosas. Para las chismosas, combina Hostos. Un mensajito para alguna gente que le gusta estar pendiente. María Ventana, María Bisagra, las llaman algunas, ¿no? También le dicen a algunas personas, ¿no? Lo cierto es que eso me hace acordar de mi querido amigo Carlos Azócar, que ya no está con nosotros. Una vez íbamos caminando por la calle 9 de las Cocuizas, por allí, por donde está el Peña Saavedra. Eran como las 11 y media, 12 de la noche. Íbamos tres amigos caminando por allí. Y yo le digo a Carlos: chamo, pero no, todo el mundo está dormido a esta hora aquí. Dice: ¿eso crees tú? Dice: claro que sí, por ahí no se oye nada. Ya tú vas a ver. Y salió, él tenía zapatos de suela de cuero, y salió corriendo pisando durísimo y gritó: ¡agárralo! Y las ventanas parecían un arbolito de Navidad. Toditas se prendieron inmediatamente y él gritó: ¡viejas chismosas toditas! ¡Vayan a dormir! Por eso es el nombre de María Ventana en los pueblos. 11:19. Ojo, sin alusiones personales, ¿no? Yo no me estoy refiriendo a nadie. O sea que usted esté escuchando ahí, viva allá en la calle 9 de las Cocuizas, y esté diciendo: está hablando de mí. No estoy hablando de nadie.
2: Sí, oíste.
1: Mejor vamos a hablar de publicidad. 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Chicos, sí, leímos por allí el epicentro de Jesús Antuares, la Pepe Erqueso. Y como imaginábamos, se refiere a lo que ocurrió en el transcurso de la semana, el video que salió en redes sociales a través de todas partes, en donde una ciudadana que había sido detenida por un grupo policial decía que ella era la tapa del frasco y se apoyó en el ministro del Interior y Justicia, quien posteriormente aparentemente la mandó a meter presa. Ahora, ¿por qué la metió presa? ¿Cuál es el delito? ¿Nombrar un ministro es un delito? porque ella se fue libre de ese momento de o fue que la metieron presa porque confesó haber agredido a tres de sus vecinas. ¿Cuál es el delito? Porque dijeron que la habían metido presa. ¿Dónde está? ¿A qué cárcel la llevaron? ¿Usted no se ha preguntado eso? Yo como profesional del derecho me pregunto, ¿cuál fue el delito? Aquí en este país hay libertad de expresión, porque yo puedo decir eso. Ahora, si lo que cometió ella allí en ese momento fue un delito, bien puedan haberla detenido, una prisión preventiva, 72 horas presa y luego para su casa a seguir agrediendo vecinas. Pero no le explicaron eso a nadie, simplemente salieron diciendo por allí, no, no, esa señora está presa, ya la mandamos a detener, pero ya voy. ¿Cómo es eso? Yo tenía entendido que este era un país donde existía libertad de expresión. Eso lo establece la Constitución. Pero vamos a dejar este tema hasta aquí porque como no tenemos conocimiento al respecto, no sabemos en realidad cuál fue el motivo y si es verdad eso que ella está detenida. Porque usted ha visto algún video donde la detuvieron. O fue como ese video donde detuvieron a Tarek El Aissami con unos policías que tenían zapatos de marca y pantalones de marca con unos celulares iPhone en la cintura. Y el ministro El Aissami supuestamente detenido y también vestido con ropa de marca. Y eso fue lo que me contaron. Usted lo debe haber visto. Yo pongo a volar mi imaginación como siempre lo hago cuando escucho radio. En todo caso, vamos a otro tema que no quiero dejar pasar. Lo que está ocurriendo con el pasaje en la ciudad. Ya llegaron los tabuladores, sin embargo, parece que los mismos conductores de los vehículos de transporte público lo tienen ahí cerquita y no lo leen. Porque siguen cobrando lo que les da la gana. Y algunos pasajeros que tienen a la vista el fulano tabulador, parece que por flojera no lo leen tampoco y entonces preguntan, ¿cuánto es el pasaje? Pero mi hermano, si usted sabe que le van a decir un precio mayor al que está en el tabulador solo por preguntar, no lo haga. Busque la manera de ver cuál es el precio que le estipuló la alcaldía para que usted lo cancele. Y si el conductor le reclama, mira, faltan 50 bolívares, usted le puede decir tranquilamente, aquí el tabulador dice que yo tengo que pagar tanto de tal sitio a tal sitio. Está diciendo Marini que le cobraron 360, eso es lo que dice el tabulador. Pero yo me refiero particularmente a los carritos que cubren la ruta La Manga, Los Guaritos y viceversa, que le están cobrando a todo el mundo 400, cuando el tabulador que tiene la gente ahí, ahí al frente, dice que es 350. Y los amigos que conducen las camioneticas que hemos dado en llamar busetas, que el pasaje corto son 230 bolívares, ellos están cobrando 250, y cuando es el pasaje un poco más largo, si son 250 que usted tiene que pagar, ellos cobran 300 y así sucesivamente. Y eso pasa en todas partes. Y nosotros los venezolanos acostumbramos a decir, bueno, ¿y cuántos son 50 bolívares? ¿Cuántos son 20 bolívares? Eso no es nada. A lo mejor ellos lo necesitan más que yo. No. Porque usted pasa un mes, a lo mejor esperando que le paguen el bendito bono de la patria, ese bono de guerra que son $150, y el busetero gana $150 en menos de una semana. Eso se lo garantizo yo. ¿Cierto, Luis? ¿Cierto, Marini? ¿Cierto, amigo oyente? entonces ese dinero le debe doler a usted. Y ya volvieron por ahí, además de lo caro del pasaje, los amigos embusteros estos que llaman charleros. Que la verdad es que da pena. Yo no sé, de verdad, si están allí es porque la gente le sigue dando plata. Pero no entiendo por qué un ciudadano que se monta cada rato, que tiene ya más de 6 años, echando el cuento que él tiene un hijo que se le acaba de fracturar el cráneo con un accidente hace 25, 35, 45 días, lo que él se le ocurra decir en ese momento. Y si lo sigue haciendo es porque la gente le sigue dando plata. Por favor, tengan un poco más de respeto, señores. Que nosotros los venezolanos somos buena gente. Pero, parafraseando a Arturo Uslar Pietri, ya basta. Ya basta que ustedes sigan viéndonos la cara de pendejo porque no encuentran dónde colocar la sutil línea entre ser bueno y ser pendejo. Perdónenme que yo les atormente este domingo con este comentario, pero como no tengo el programa diario como quisiera tenerlo, como espero que muy pronto vuelva, tengo que hacerlo hoy domingo porque, de verdad, tenía un tarugo acá en la garganta por decir esto. Porque si bien es cierto, en primer caso, que los conductores de los vehículos de transporte público merecen respeto, porque no importa que haya sol, haya lluvia, haga mucho calor, estén manejando un perol porque el dueño no se acuerda que ese vehículo es el que le da de comer. Y algunos choferes crean que uno tiene que rendirle pleitesía por el hecho de montarse en esos peroles, en esos camastrones, que a veces pienso yo que deberían más bien pagarle a uno porque uno se monte ahí. Bueno, entonces también los usuarios merecen respeto por esa misma situación, porque están pagando un servicio. Y viéndolo desde otro punto de vista, la alcaldía debería colocar un grupo de funcionarios que se encarguen de supervisar que el transporte público funcione conforme ellos quieren que funcione o conforme debería funcionar en el municipio. ¿Por qué? Porque hay autobuses que dan 2 o 3 vueltas nada más y en la tarde desaparecen. Y entonces usted ve a la gente pasando un suplicio, esperando volver a sus casas, y esos autobuses pasan con la gente guindando en las puertas, en las tardes. Y usted, que sale todos los días a la ciudad, sabe que lo que estoy diciendo es verdad, y seguramente estará pensando, ¿y cómo él ve eso? Eso no es necesario ver. Eso se siente. Cuando uno está también en la parada esperando y mucha gente le dice, si te piensas ir ahí, olvídalo, porque viene hasta la madre, viene gente guindando en las puertas, el colector viene aguantado de la manilla esa que está ahí con los pies puestos y con el cuerpo afuera. O me van a decir que ustedes no ven eso, señores de la alcaldía. Eso pasa porque no hay control, porque han dejado todo en manos de las cooperativas y el municipio tiene que garantizarle el transporte a toda la gente que paga impuestos aquí. Esa es la gran verdad y eso es lo que debería funcionar para que todo funcione mejor, para que todo ande así como un relojito. Si bien ustedes están haciendo un trabajo allí, acomodando por donde pasa la reina, o sea, en la avenida Bolívar nada más y en la avenida Libertador, porque ¿alguien sabe realmente cómo están las calles de los barrios? Todo eso es necesario decirlo. Y yo no me quiero quedar callado. 11:32, vamos a seguir con la parte musical de nuestro espacio. ¿Quién viene ahí, Marina? Vamos a escuchar a Walter Silva con el tema El Puñal.

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1: Ahí escuchamos a Armando Martínez con el tema de Palminio Hernández, Mujer. Mujer, déjate querer, ¿vale? Déjate querer, por favor. Tanto que yo te quiero y tú, dura ahí. Ángel Federico González nos llama desde Quiriquil. Un gran abrazo para ti, Ángel. Me dice, no está lloviendo, pero el tiempo está así como que ya quiere. Y Aurimar, desde La Manga. La señora Yoli de Marcano, pendiente de nuestro programa. Chicos, ¿cómo estará la gente en La Puente? Allá la señora María de Romero y la señora del Valle Núñez. Asiduos oyentes de nuestro programa. Me llamó Nancy Romero por allí para decirnos, muy buen comentario, Gustavo Sosa. Excelente comentario, pero te faltó decir algo por allí. 360 bolívares pagó Mariní de su casa a su trabajo. Y el sueldo de un docente 5, como es mi hermana, son 380 bolívares. Qué falta de respeto. Y el bono que de regreso a clase son 12 bolívares con 50 céntimos. Como dice Antuárez en el epicentro de hoy, 12 microbolívares. Así lo identifica en el epicentro de hoy. Chico, de verdad da pena. Si yo fuese ministro, nada más con eso renunciara, te cuento. Por eso es una falta de respeto. Usted valora la profesión de médico. Usted valora la profesión de abogado, arquitecto, ingeniero, contador, administrador, ambientalista, si usted quiere. Todos pasan por las manos de los docentes, todos. ¡Ah! Pero en el transcurso de la semana leí en el periódico de Monagas que ya se está pagando un bono de $300. ¿Quién lo recibe? Usted. Claro, me imagino que si usted es director de un plantel educativo, a lo mejor sí lo recibe. ¿Me está escuchando? Si es director de un plantel educativo, a lo mejor sí lo recibe. Es posible, porque ¿para quién son esos bonos de $300? Para los que tienen cargos de dirección en el gobierno, para que, usted sabe, si usted deja de ser director de aquí, ya no va a recibir este bono. Debe ser así, ¿no? Supongo. Y para que usted vea, eso no pasa solamente aquí. En el transcurso de la semana también llegó la noticia por ahí de que el presidente de Venezuela, Donald Trump, ofrece $5,000 a todos aquellos republicanos que que estén dispuestos a votar por él, pues, en las elecciones de medio término que son en noviembre. ¡Qué cosas, no! Ahora gobiernos capitalistas utilizando formas populistas de los gobiernos que se identifican como socialistas. ¡Qué barbaridad! Bueno, ya ustedes saben que el sueldo de un docente 5 son 380 bolívares. Y ya no tenemos aquella famosa propaganda que anunciaba César González, el amigo de todos, cuando decía, y usted puede sacar el crédito que usted necesita con solo 10 bolívares la inicial. ¿Se acuerdan? Yo lo puedo decir con confianza. Ingeve se llamaba el negocio, porque como ya no existe, lo puedo decir con toda confianza. Y aquellos famosos créditos que usted tenía solo presentando el cheque del Ministerio de Educación en todos los negocios de Maturín, usted podía retirar el producto que usted quisiera y pagaba con cada quincena una mensualidad y se llevaba el producto. No es que era crédito árabe ese que usted tenía que pagar primero tipo SAN, no. Era tan de confianza antes la profesión de docente, y gozaban de tanta credibilidad que tranquilamente le daban el producto que necesitaran para pagarlo con su sueldo. Y con ese sueldo, muchas familias viajaban tranquilamente para Aruba, Cúcuta, Margarita, Curazao y hasta Miami en aquella época del Tabarato. Pero eso se acabó. Por cierto, cuando son las 11:45, en estos días me leyeron algo así como que un fotógrafo tomó más de 706 mil fotos hasta lograr que un martín pescador entrara al agua sin salpicar ni una gota. Eso le llevó más de 3 años de trabajo. Imagínese usted, tanto tiempo inspirando para lograr una foto, tanto tiempo, eso es constancia. Y hablando de Martín Pescador, vamos a ir al pasado y vamos a escuchar a Raquel Castaños con una letra de Reinaldo Armas, Martín Martínez.

escuchábamos a los Morochos Figueroa con el tema Sin Firmar Un Papel. Son las 11:52 minutos. Vamos a saludar a la señora María de Romero. Sí, efectivamente me envió un mensaje, decía, yo soy adicta hasta que me muera. Así decía. Saludo de la señora del Valle, como les dije. Y bueno, para los amantes del tenis, la final comienza a las 2 de la tarde. Vamos a ver qué pasa. Son las 11:53, nos tenemos que ir. Un gran placer para Marini Mundaray, que me acompañó en el control, José Gregorio Rodríguez en la dirección de la estación, Igualida Ramírez en las redes sociales. Yo soy Gustavo Sosa Salazar. 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

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Hoy nos vamos con la esperanza de volver el próximo domingo con la misma alegría de siempre a las 10 de la mañana para compartir nuevamente música del folclore con todos ustedes. Pórtense bien, que eso no cuesta nada, y procuren inmiscuirse lo menos posible en la vida de los demás. Ya es hora de almuerzo. Vamos a compartir con el Tigre de Mata Negra, Jesús Quintero, el tema Picadillo Llanero. Picadillo Veguero, perdón. Chao.

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